0: Ah, pero...
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1: Qué cosita son, Mario.

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1: Esta canción va con cariño para ese público que apoya a los socios, Sujeto 94 en la casa. Estamos haciendo obra en el merengue para que puedan regresarla. Arreglo de Mangioni, con cariño y mucho respeto para Gilberto. Este me le dice así. Ah.

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2: Durante años, una pregunta ha quedado pendiente sobre la mayor crisis sanitaria del siglo XXI. ¿El COVID-19 apareció por un salto natural de animales a humanos o pudo haber surgido por un accidente dentro de un laboratorio? La discusión volvió al centro del debate después de nuevos documentos, investigaciones y una batalla política en Estados Unidos que puso otra vez bajo la lupa a figuras como Anthony Fauci, el Instituto de Virología de Wuhan y organizaciones relacionadas con estudios sobre coronavirus. La Casa Blanca sostiene una versión concreta, que la explicación más probable del origen del virus sería una filtración relacionada con un laboratorio en Wuhan, China. Pero ¿en qué se basan estas afirmaciones? ¿Qué elementos existen detrás de esta teoría? Quédate, porque a continuación te lo contamos. En un portal oficial, la Casa Blanca difundió las conclusiones del informe final del subcomité selecto sobre la pandemia de coronavirus del Congreso estadounidense. Según ese documento, existen elementos que apuntarían a una posible fuga de laboratorio. Entre sus argumentos menciona que el virus tendría características biológicas que, según sus autores, no serían comunes en la naturaleza. Además, plantea que los primeros casos podrían estar relacionados con una sola introducción del virus en humanos. Otro punto señalado es el Instituto de Virología de Wuhan, uno de los principales centros de investigación sobre coronavirus en China. El documento cuestiona investigaciones conocidas como ganancia de función, una práctica científica que busca estudiar cómo pueden evolucionar ciertos virus para anticipar futuras amenazas. También afirma que algunos investigadores del instituto habrían presentado síntomas similares al COVID-19 antes de que el brote fuera reconocido oficialmente. Sin embargo, hasta ahora ninguna investigación pública ha demostrado de manera definitiva que el virus salió de un laboratorio. Mientras algunos científicos consideran que la evidencia apunta hacia un origen natural, otros sostienen que la falta de transparencia sobre ciertas investigaciones mantiene abierta la posibilidad de un accidente. Uno de los nombres que regresó a la discusión es Anthony Fauci, quien durante la pandemia se convirtió en una de las figuras médicas más reconocidas del mundo. La Casa Blanca cuestiona la publicación científica The Proximal Origin of SARS-CoV-2 y sostiene que influyó en la narrativa pública sobre el origen del virus. Según sus críticos, Fauci habría participado en ese proceso para desacreditar la teoría de fuga del laboratorio. Él ha rechazado esas acusaciones. La polémica aumentó después de la publicación de miles de páginas de sus diarios personales y de una comparecencia ante el Senado estadounidense, donde decidió acogerse a la Quinta Enmienda, un derecho constitucional que permite no responder preguntas cuando una persona considera que podrían incriminarla. Pero la controversia no termina ahí. También aparece EcoHealth Alliance, una organización que recibió financiamiento estadounidense para investigaciones relacionadas con coronavirus. Según la Casa Blanca, esos recursos fueron utilizados para facilitar investigaciones de riesgo en Wuhan. Además, se cuestionó el papel del Instituto Nacional de Salud de Estados Unidos y sus mecanismos de supervisión. La discusión también alcanzó algunas medidas aplicadas durante la emergencia sanitaria, como el distanciamiento social, el uso obligatorio de mascarillas y los confinamientos. La Casa Blanca sostiene que algunas de estas decisiones no tuvieron suficiente respaldo científico y provocaron daños económicos, educativos y de salud mental, especialmente entre niños y jóvenes. Sus defensores, en cambio, argumentan que fueron decisiones tomadas en un momento de emergencia y con la información disponible en ese entonces. Más de 6 años después, el origen del COVID-19 sigue siendo una de las grandes preguntas del siglo XXI. Para algunos, las nuevas investigaciones fortalecen la posibilidad de una fuga de laboratorio. Para otros, estas acusaciones forman parte de una disputa política que busca encontrar responsables de una tragedia global. Pero tú, ¿qué opinas? ¿Crees que la teoría de la fuga de laboratorio debe investigarse más a fondo? ¿O consideras que la evidencia apunta hacia un origen natural? Cuéntanos en los comentarios. 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
1: Dicen que hay caminos que solo se entienden cuando dejas de mirar las huellas que quedaron atrás. No porque olvides, sino porque aprendiste que el pasado no merece las lágrimas del presente. Hoy camino ligero, porque solté el peso que nunca fue mío.

Esas llantos, victorias y adiós. Pero una cosa sé, que el Señor nunca me dejó solo. Cuando todos se fueron, Él se quedó. Cuando ya no tenía fuerzas, me levantó.

dicen que los trenes siempre llegan a su destino. Pero aquella mañana descubrí que algunos también llevan de regreso a los sueños que nunca dejamos de esperar.

0: solo había una frase: te esperaré donde el río abraza el puente de piedra.
1: A veces el amor nos separa.

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1: Hay caminos que no se recorren con los pies, sino con la esperanza. Y esta mañana, por primera vez en muchos años, el miedo dejó de acompañarme.

durante años pensé que te había perdido. Pero en realidad me estaba perdiendo a mí mismo. Hoy camino sin rencor, sin preguntas, solo con la certeza de que todavía nos queda una historia por vivir.

Hay lugares donde el tiempo se detiene, porque el corazón nunca aprendió a marcharse.

0: mañana volveré. Porque hay promesas que nunca envejecen. Solo aprenden a esperar.
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5: A pesar de la reciente y dolorosa profanación que sufrió Medjugorje, un ataque que ya fue superado con las imágenes restauradas y la aclaración de que el responsable atravesaba una crisis de salud mental, miles de muchachos de 73 países se han congregado con total normalidad para dar inicio al histórico Festival Internacional de la Juventud. Ante esta gran fiesta, el Papa León XIV mandó un mensaje de esperanza oficial desde el Vaticano, que fue leído en plena inauguración del evento. Para abrir el mensaje, el Papa invitó a los jóvenes a volver a la fuente de la verdadera alegría siguiendo el lema de este año, a la fuente. El Papa no está hablando de cosas raras, sino de ir a lo importante y a lo que de verdad llena el corazón, buscando la raíz de la verdadera alegría que es Jesús, en lugar de quedarse en la superficie o en cosas pasajeras. Siguiendo con el mensaje, el Papa advirtió sobre las trampas del mundo actual, señalando que las promesas de una felicidad fácil e inmediata fascinan, pero a menudo se disuelven sin dejar rastro. Con estas palabras, el pontífice explica que la sociedad actual y las redes sociales nos venden la idea de que ser feliz es conseguir todo rápido, fácil y sin esfuerzo. El Papa advierte que este tipo de felicidad brilla al principio, pero se apaga rápido y te deja con el corazón vacío. El Santo Padre también subrayó que estas inquietudes y preguntas profundas del corazón humano se convierten en una gran oportunidad cuando conducen a la belleza del encuentro personal con el Señor, que sacia todo corazón y da la fuerza para empezar siempre de nuevo. Con esto el Papa nos dice que cuando conocemos a Jesús, nuestro corazón se siente satisfecho de verdad y nos da ánimos para levantarnos y empezar de nuevo, sin importar los problemas difíciles o como el reciente ataque que ha sufrido el santuario de Medjugorje. Además, el pontífice animó a los participantes a acudir a Cristo mediante la oración, la escucha de la palabra de Dios y la recepción de los sacramentos, buscando con sinceridad la verdad que nos libera. En palabras sencillas, el Santo Padre nos recuerda que la misa, la confesión y la oración diaria son las herramientas reales para encontrar la paz y la libertad interior que el mundo no te puede dar. Finalmente, el Papa León XIV concluyó su exhortación invitando a los jóvenes a dejarse guiar por el Espíritu Santo y a confiar en la intercesión de la Virgen María para convertirse en testigos luminosos del Evangelio, promotores de fraternidad y constructores de paz en la sociedad. Con estas palabras, el Papa León XIV les recuerda a los jóvenes que deben salir a la calle a dar buen ejemplo de amor, tratar a todos como hermanos y ayudar a calmar la violencia del mundo respondiendo siempre con paz. Pero al final de cuentas, este mensaje del Papa León XIV no es solo un consejo exclusivo para los muchachos reunidos en el festival, sino un llamado de urgencia que nos toca el corazón a todos nosotros en la vida diaria. En medio de un mundo lleno de noticias difíciles, distracciones vacías y momentos de incertidumbre, todos corremos el riesgo de buscar una felicidad pasajera que al final nos deje vacíos. Te pido por favor que compartas estas palabras, porque de esa manera recordamos que la verdadera paz, la fuerza para empezar de nuevo y la misión de ser constructores de fraternidad nos pertenece a todos, sin importar la edad. Compartamos este mensaje y permitamos que la luz de la esperanza llegue a cada rincón donde tanta falta hace. Alabado sea Jesucristo y su Santísima Madre por siempre sean alabados.
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Pues aquí en la cantina ranchera, más bonita, ¿ves? 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Más bonita.

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4: Durante años, una pregunta ha quedado pendiente sobre la mayor crisis sanitaria del siglo XXI. ¿El COVID-19 apareció por un salto natural de animales a humanos o pudo haber surgido por un accidente dentro de un laboratorio? La discusión volvió al centro del debate después de nuevos documentos, investigaciones y una batalla política en Estados Unidos que puso otra vez bajo la lupa a figuras como Anthony Fauci, el Instituto de Virología de Wuhan y organizaciones relacionadas con estudios sobre coronavirus. La Casa Blanca sostiene una versión concreta, que la explicación más probable del origen del virus sería una filtración relacionada con un laboratorio en Wuhan, China. Pero ¿en qué se basan estas afirmaciones? ¿Qué elementos existen detrás de esta teoría? Quédate, porque a continuación te lo contamos. En un portal oficial, la Casa Blanca difundió las conclusiones del informe final del subcomité selecto sobre la pandemia de coronavirus del Congreso estadounidense. Según ese documento, existen elementos que apuntarían a una posible fuga de laboratorio. Entre sus argumentos menciona que el virus tendría características biológicas que, según sus autores, no serían comunes en la naturaleza. Además, plantea que los primeros casos podrían estar relacionados con una sola introducción del virus en humanos. Otro punto señalado es el Instituto de Virología de Wuhan, uno de los principales centros de investigación sobre coronavirus en China. El documento cuestiona investigaciones conocidas como ganancia de función, una práctica científica que busca estudiar cómo pueden evolucionar ciertos virus para anticipar futuras amenazas. También afirma que algunos investigadores del instituto habrían presentado síntomas similares al COVID-19 antes de que el brote fuera reconocido oficialmente. Sin embargo, hasta ahora ninguna investigación pública ha demostrado de manera definitiva que el virus salió de un laboratorio. Mientras algunos científicos consideran que la evidencia apunta hacia un origen natural, otros sostienen que la falta de transparencia sobre ciertas investigaciones mantiene abierta la posibilidad de un accidente. Uno de los nombres que regresó a la discusión es Anthony Fauci, quien durante la pandemia se convirtió en una de las figuras médicas más reconocidas del mundo. La Casa Blanca cuestiona la publicación científica
5: The Proximal Origin of SARS-CoV-2
4: y sostiene que influyó en la narrativa pública sobre el origen del virus. Según sus críticos, Fauci habría participado en ese proceso para desacreditar la teoría de fuga del laboratorio. Él ha rechazado esas acusaciones. La polémica aumentó después de la publicación de miles de páginas de sus diarios personales y de una comparecencia ante el Senado estadounidense, donde decidió acogerse a la Quinta Enmienda, un derecho constitucional que permite no responder preguntas cuando una persona considera que podrían incriminarla. Pero la controversia no termina ahí. También aparece EcoHealth Alliance, una organización que recibió financiamiento estadounidense para investigaciones relacionadas con coronavirus. Según la Casa Blanca, esos recursos fueron utilizados para facilitar investigaciones de riesgo en Wuhan. Además, se cuestionó el papel del Instituto Nacional de Salud de Estados Unidos y sus mecanismos de supervisión. La discusión también alcanzó algunas medidas aplicadas durante la emergencia sanitaria, como el distanciamiento social, el uso obligatorio de mascarillas y los confinamientos. La Casa Blanca sostiene que algunas de estas decisiones no tuvieron suficiente respaldo científico y provocaron daños económicos, educativos y de salud mental, especialmente entre niños y jóvenes. Sus defensores, en cambio, argumentan que fueron decisiones tomadas en un momento de emergencia y con la información disponible en ese entonces. Más de 6 años después, el origen del COVID-19 sigue siendo una de las grandes preguntas del siglo XXI. Para algunos, las nuevas investigaciones fortalecen la posibilidad de una fuga de laboratorio. Para otros, estas acusaciones forman parte de una disputa política que busca encontrar responsables de una tragedia global. Pero tú, ¿qué opinas? ¿Crees que la teoría de la fuga de laboratorio debe investigarse más a fondo? ¿O consideras que la evidencia apunta hacia un origen natural? Cuéntanos en los comentarios. 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
1: Dicen que hay caminos que solo se entienden cuando dejas de mirar las huellas que quedaron atrás. No porque olvides, sino porque aprendiste que el pasado no merece las lágrimas del presente. Hoy camino ligero, porque solté el peso que nunca fue mío.

llantos, victorias y adiós. Pero una cosa sé, que el Señor nunca me dejó solo. Cuando todos se fueron, Él se quedó.

dicen que los trenes siempre llegan a su destino. Pero aquella mañana descubrí que algunos también llevan de regreso a los sueños que nunca dejamos de esperar.

0: pequeño boleto sobre la banca en el reverso, con la letra de Elena. Solo había una frase: te esperaré donde el río abraza el puente de piedra.
1: A veces el amor nos separa, pero nunca borra lo que sentimos. Aunque la distancia sea larga, mi corazón sigue siendo tuyo. 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

Hay caminos que no se recorren con los pies, sino con la esperanza. Y esta mañana, por primera vez en muchos años, el miedo dejó de acompañarme.

años pensé que te había perdido. Pero en realidad me estaba perdiendo a mí mismo. Hoy camino sin rencor, sin preguntas, solo con la certeza de que todavía nos queda una historia por vivir.

Hay lugares donde el tiempo se detiene, porque el corazón nunca aprendió a marcharse.

mañana volveré. Porque hay promesas que nunca envejecen. Solo aprenden a esperar.

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2: Hubo un tiempo en el que vivía esperando. Esperando una llamada, una disculpa, un abrazo que nunca llegó. Hasta que entendí que quien aprende a caminar solo deja de vivir esperando a los demás.

0: La soledad deja de doler cuando descubres que no es un castigo. Es el lugar donde finalmente aprendes a encontrarte contigo mismo. Y desde ese día dejé de esperar a cualquiera, porque por fin aprendí a esperarme a mí.
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Entonces, Aruba comienza su participación de Intermediate 50-70 Little League World Series con derrota dolorosa de 6-5 contra Sur Corea, Asia Pacific, después de un partido que dura 8 innings y que cambia de líder varios viajes. Aruba, como representante de Latinoamérica, ha un comenzamiento difícil para sobre Asia Pacific a abrir el marcador de 3 innings y después amplia su ventaja. Tegu 3-1 de 24, aprovechando varios errores defensivos y buen bateo. Aruba, sin embargo, no ha que partido bye. De 24 innings, un sacrifice fly de Emerson Mercado Sarmiento a igualar el marcador de 1-1. Y poco después, Arnold Guismar Marta ha conectado un importante single para acercar a Aruba a 3-2. El momento más fuerte de Aruba llega en el 16 inning, que corredor y base, dos Anthony Santos García, ha conectado un single productor con a 13-2 carrera para poner Aruba delante 4-3 y a un equipo un impulso importante. Asia Pacific responde mesura en su siguiente turno de bate, aprovechando un error ofensivo. El equipo empata el partido 4-4, preparando un final pues emocionante. Aruba no entrega. De 17 innings, Jason Girón ha conectado un single y poco después Gerson Herman ha batido hit que pone Aruba delante a trove 5-4. Pero Asia Pacific tabata tiene última palabra y en el bombe de 7 innings equipo ha empatado el encuentro y a fuerza extra innings. De en octavo inning, un single de Seon Ho Kim a pone carrera ganador riba scoreboard, donando Asia Pacific a victoria de 6-5. Ainda Aruba a crea pues una última oportunidad de octavo inning, equipo tiene base dando 2 out, pero un line drive de Zion Gómez Pérez a terminar de man de right field y Xandre Germán aguaro saca la primera base para ser un emocionante encuentro definitivamente. Pues a pesar de derrota, Mr. Bisabo Garuba a mostrar hopi carácter, recuperando de varios momentos que cae atrás y manteniendo presión arriba Asia Pacific durante casi entero el partido. Pues

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tener a un privado de libertad de vago en la cárcel. $1,000 al mes nos cuesta

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1: Dime.
0: Cántame, por favor.
1: ¿Qué quieres que te cante, mi amor?
0: Cántame, mi ángel.
1: ¿Estás segura?

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2: A pesar de la reciente y dolorosa profanación que sufrió Medjugorje, un ataque que ya fue superado con las imágenes restauradas y la aclaración de que el responsable atravesaba una crisis de salud mental, miles de muchachos de 73 países se han congregado con total normalidad para dar inicio al histórico Festival Internacional de la Juventud. Ante esta gran fiesta, el Papa León XIV mandó un mensaje de esperanza oficial desde el Vaticano, que fue leído en plena inauguración del evento. Para abrir el mensaje, el Papa invitó a los jóvenes a volver a la fuente de la verdadera alegría, siguiendo el lema de este año: a la fuente. El Papa no está hablando de cosas raras, sino de ir a lo importante y a lo que de verdad llena el corazón, buscando la raíz de la verdadera alegría que es Jesús, en lugar de quedarse en la superficie o en cosas pasajeras. Siguiendo con el mensaje, el Papa advirtió sobre las trampas del mundo actual, señalando que las promesas de una felicidad fácil e inmediata fascinan, pero a menudo se disuelven sin dejar rastro. Con estas palabras, el pontífice explica que la sociedad actual y las redes sociales nos venden la idea de que ser feliz es conseguir todo rápido, fácil y sin esfuerzo. El Papa advierte que este tipo de felicidad brilla al principio, pero se apaga rápido y te deja con el corazón vacío. El Santo Padre también subrayó que estas inquietudes y preguntas profundas del corazón humano se convierten en una gran oportunidad cuando conducen a la belleza del encuentro personal con el Señor, que sacia todo corazón y da la fuerza para empezar siempre de nuevo. Con esto el Papa nos dice que cuando conocemos a Jesús, nuestro corazón se siente satisfecho de verdad y nos da ánimos para levantarnos y empezar de nuevo, sin importar los problemas difíciles o como el reciente ataque que ha sufrido el santuario de Medjugorje. Además, el pontífice animó a los participantes a acudir a Cristo mediante la oración, la escucha de la palabra de Dios y la recepción de los sacramentos, buscando con sinceridad la verdad que nos libera. En palabras sencillas, el Santo Padre nos recuerda que la misa, la confesión y la oración diaria son las herramientas reales para encontrar la paz y la libertad interior que el mundo no te puede dar. Finalmente, el Papa León XIV concluyó su exhortación invitando a los jóvenes a dejarse guiar por el Espíritu Santo y a confiar en la intercesión de la Virgen María para convertirse en testigos luminosos del Evangelio, promotores de fraternidad y constructores de paz en la sociedad. Con estas palabras, el Papa León XIV les recuerda a los jóvenes que deben salir a la calle a dar buen ejemplo de amor, tratar a todos como hermanos y ayudar a calmar la violencia del mundo respondiendo siempre con paz. Pero al final de cuentas, este mensaje del Papa León XIV no es solo un consejo exclusivo para los muchachos reunidos en el festival, sino un llamado de urgencia que nos toca el corazón a todos nosotros en la vida diaria. En medio de un mundo lleno de noticias difíciles, distracciones vacías y momentos de incertidumbre, todos corremos el riesgo de buscar una felicidad pasajera que al final nos deje vacíos. Te pido por favor que compartas estas palabras, porque de esa manera recordamos que la verdadera paz, la fuerza para empezar de nuevo y la misión de ser constructores de fraternidad nos pertenece a todos, sin importar la edad. Compartamos este mensaje y permitamos que la luz de la esperanza llegue a cada rincón donde tanta falta hace. Alabado sea Jesucristo y su Santísima Madre, por siempre sean alabados.
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